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son las 6 de la mañana en Bésame. Muy buenos días, feliz lunes. ¿Cómo amanecieron nuestros queridos amigos de Bésame? Los mejores oyentes del mundo que se despiertan a esta nueva semana. Hoy es 6 de julio de 2026 y como todos los días, a esta hora le damos gracias a Dios a través de Bésame, la radio que te enamora. Por eso decimos hoy feliz lunes. Damos gracias a Dios por todos los momentos maravillosos que nos ha querido regalar. Por eso hoy entregamos y dejamos en tus manos esta nueva semana, Señor, esta semana que comienza con toda la confianza de saber que tú caminas junto a nosotros en cada momento. Ponemos ante ti nuestros sueños, las ilusiones y todos los deseos que llevamos en el corazón, sabiendo que tú conoces mejor que nadie lo que realmente necesitamos. Te presentamos también nuestras preocupaciones y las dificultades que enfrentamos, porque sabemos que ninguna carga es demasiado pesada cuando la compartes o la compartimos contigo, Señor. Confiamos en que tu sabiduría es infinita y que tus planes para nosotros son siempre buenos. Hoy te pedimos que nos ayudes, a aceptar con humildad a las diferentes personas con pensamientos totalmente diferentes, que en cada momento de esta semana podamos sentir tu presencia, que nos guíe, que nos sostiene en el nombre tuyo. A través de Bésame declaramos que es el mejor día y vamos a disfrutarlo. Bienvenidos, disfrutemos la mañana encomendados al Creador de la vida o al Ser Supremo que rige nuestra vida espiritual, porque todos tenemos esa vida espiritual y ese Ser Supremo que nos acompaña en momentos de dificultad y de alegría también. Disfrutemos la mañana en compañía de Bésame y recuerden, hemos venido a este mundo a ser felices.

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1: Muy bien, ya son las 6 de la mañana y 8 minutos. Aquí estamos para acompañarlos a través de la radio que te enamora. Somos Bésame. Aquí estamos en los 100.7 en Bésame.fm y también a través de la aplicación donde nos puedes escuchar totalmente gratis las 24 horas del día, todos los días del año. Y aquí estamos para acompañarlos, ubicados en el centro de nuestra ciudad, en Cúcuta, para norte de Santander y el mundo. Aquí están sus canciones, la motivación, la tranquilidad, la paz mental y todo lo bonito que usted puede encontrar en la mañana, porque arrancamos la mañana agradeciendo a Dios y escuchando Bésame 100.7. Bienvenidos los nuevos oyentes, los oyentes constantes que nos reportan su sintonía a través de el WhatsApp Bésame, es el 310-858-7528. Les quiero regalar una frase para continuar en esta mañana. Dice lo siguiente: respeta la vida de los demás, aunque no estés de acuerdo y no entiendas sus razones. Saluda, sé amable, vive, deja vivir y aporta paz. Yo creo que esa es una de las tareas que tenemos que empezar a trabajar. Bueno, muchas personas a veces no entendemos que los demás tienen pensamientos diferentes y queremos que apliquen nuestra forma de ser, y eso no es así. Así que hoy vamos a entender y a respetar las opiniones de los demás. Son las 6:10. Bienvenidos, disfrutemos este nuevo día en compañía de Bésame. Yo soy Gilberto Silva y estaré con ustedes acompañándolos en esta mañana. Y como estamos en julio, mes de julio, Iglesias, aquí está esta hermosa canción, es un clásico, se llama Me Va, Me Va. Escuchas Bésame en las mañanas.
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0: Ya son las 6 de la mañana y 14 minutos en Bésame, 6 y 14, escuchabas a Julio Iglesias. Con este himno clásico seguimos en las mañanas acompañándote en este nuevo día. Mientras desayunas, estás preparando el desayuno, estás tomando café. Bueno, pues cualquiera de las actividades que mencioné, ahí está la compañía de Bésame 100.7. A las 6 y 15 cantamos con Marisela, tu dama de hierro. Recuerda nuestro WhatsApp, Bésame 310-858-7528.
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Ya son las 6 de la mañana y 18 minutos. Qué bonita canción de Marisela, se llama Tu Dama de Hierro. Esa canción es hermosa también. Y es que cada canción tiene algo especial para nuestros oyentes. Los gustos, los colores, todas las temáticas y todas las canciones de las diferentes generaciones están aquí en Bésame. Aquí está Dani Rivera, Madrigal.

Ya son las 6 y 21 minutos, 6 de la mañana 21. Feliz lunes. Esta semana es completa. De lunes a viernes estamos aquí acompañándolos en las mañanas de Bésame. Somos el dial más positivo. Les regalamos esta hermosa canción. Es un bolero, Celia Cruz, Te Busco.

0: la canción de Celia Cruz, qué hermosa es esta canción compuesta por Víctor. Te busco, son las 6 de la mañana, 25 minutos. Quiero que escuchen esto que dice uno de nuestros oyentes, Bésame. Hola, buenos días.
1: Hola, Gilberto, muy buenos días. No, hola. Para contarle algo.
0: Cuéntemelo.
1: Pues he tenido, sí, o sea, son problemas caseros y toda esa cosa, pero yo prendo la radio y escucho la emisora de Bésame y me pongo a cantar y se me olvida los problemas que tengo. Y sí, o sea, los hechos los olvido, pero entonces me ha servido de terapia escuchar la música romántica y cantarla. Buenos días.
0: Muy buenos días a nuestro querido amigo. Ah, qué bonito. Mire, es que la música es una terapia bien chévere. Y cuando usted escucha Bésame, usted siente una paz y una calma. Y sabe que a nuestro querido oyente, el Puma le envía un mensaje. Tienes derecho a ser feliz. Disfruta la vida. Disfruta lo que tienes. Vive el momento. Porque tengo derecho a ser feliz. 6 de la mañana y 26.

0: Tengo derecho a ser feliz, hermosa canción de José Luis Rodríguez, el Puma. Estos son de los himnos que deben quedar guardados en nuestra mente. Y esas palabras.
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0: Todos tenemos derecho a ser felices. En Bésame son las 6:30. Vea, por acá nos llega un mensaje, dice: hola, Bésame, buenos días. Gracias por esas hermosas canciones y también para contarles que hoy vamos a estar en jornada de vacunación contra la rabia por parte de la alcaldía. Esto será en el barrio Santa Ana. Bueno, ahí está esta información importante que nos llega a nuestro WhatsApp Bésame. A las 6:30 seguimos cantando con las leyendas de la música romántica. Recuerden que en Bésame, entre 4 de la mañana y 8 de la mañana, tenemos estas inolvidables, bien clásicas para ustedes a través de Bésame. 6:31. Aquí está Pimpinela y Diango.
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0: Ellos son Pimpinela y Diango, por ese hombre. Qué historia, ¿no? Saludos para Edison Peñalosa, dice buenos días. Hola, Leito, buenos días. Saludos a nuestros oyentes como Iván Castellanos. Hansen dice buenos días. También saludos para don Javier Ramírez. Constanza Madrugadora, buenos días. También para Mayra Arevalo, escuchando Bésame, buenos días. Amparo Vargas, Dioberti también dice buenos días. Soy Jorge desde Cúcuta, escuchando Bésame. Don Edwin Fernández, muy buenos días también. Claudia en el Barrio Blanco, escuchando Bésame. Saludos para Rita Amelia Hernández, escuchando Bésame en las mañanas. Aquí estamos para acompañarte, para desearte lo mejor. Es un nuevo día para todos ustedes.
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0: Doris también dice buenos días. Luz Marina Álvarez, don Fernando Villafañe también dice buenos días desde Cena Bastos.

¡Qué espectáculo esta canción! Esos sonidos, esos violines que nos acompañan en Bésame. A las 6:38, escuchas Bésame. ¡Buenos días! Hola, hoy está de cumpleaños. ¡Feliz cumpleaños para Jenny Flores! ¡Felicitaciones! ¡Que Dios la siga bendiciendo! ¡Que le regale toda la salud para seguir siendo felices! Hay algo que siempre le digo a los cumpleañeros, tanto a los oyentes Bésame como a las personas que me rodean. Les digo que Dios les siga regalando la vida para seguir siendo felices. Están escuchando Bésame en las mañanas.

0: Las 6 de la mañana, 45 minutos. Las canciones de Vilma Palma de Vampiros también están en Bésame. A las 6:45, ¿quiénes van en el auto rojo? Me imagino que muchos de nuestros oyentes van en sus automóviles a esta hora. En especial, el saludito es para los que van en auto rojo, aunque predomina el color blanco. Creo. Muy bien, son las 8, o mejor, 6 de la mañana, 45 minutos. Después de las 8 de la mañana, tenemos invitados en Bésame, así que deben estar muy atentos. Algo muy especial para el día de hoy. 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
1: Es Rudy La Escala en Bésame porque tú eres la reina. Hoy es un nuevo día, una nueva oportunidad para recordar que los problemas no llegan para definir quién eres, sino para mostrar la fortaleza que llevas dentro. Recuerda también, queridos amigos de Bésame, que las tormentas son pasajeras. Sí, así es. Pero el crecimiento que dejan permanece para siempre. Por eso hoy te pedimos que mantén esa mente en paz, tu corazón lleno de esperanza y tu mirada puesta en las oportunidades de cada nuevo día. En Bésame canta Rocío Dúrcal, El amor más bonito. 6:50 a.m. Muy buenos días. Feliz semana. Que tengas un día muy, muy especial para arrancarlo.

Qué bonita canción de Rocío Dúrcal, El amor más bonito. Son las 6 de la mañana, 54 minutos. ¿Saben que el día de ayer, 5 de julio, se celebró el Día Mundial del Bikini? Ayer se celebró el Día Mundial del Bikini. Esta prenda que fue creada en París en el año 1946. Desde ese momento, pues, ya se convierte en una pieza fundamental y hace parte del ropero del closet de nuestras oyentes. Bésame. Bueno, 6 de la mañana, 55 minutos, y esa celebración tiene banda sonora, y es el gran Luis Miguel en Bésame. Pues aquí está la chica del bikini azul. Escuchas Bésame.

0: La chica del bikini azul en Bésame, 6:57. Muy buenos días. Bueno, ya esta hora pasó rápido, ¿cierto? Bueno, queridos amigos de Bésame, hay que aprovechar porque el tiempo pasa volando. Queridos oyentes de Bésame, les tengo una gran invitación. Muy pronto, nuestros oyentes Bésame, nuestras queridas amigas que les encanta cantar, por ejemplo, la música de Selena, las canciones de Karol G, las canciones de Rocío Dúrcal, porque muy pronto conocerás el sitio donde cantarás para sanar el corazón, la casa del despecho, porque el despecho se canta, no se llora. Imagínese usted cantando a grito herido esta canción así.
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0: Bueno, pues muy pronto la casa del despecho llegará a Cúcuta para tener ese plan perfecto para los fines de semana. Estás escuchando Bésame en las Mañanas y también les tengo algo importante. 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Son las 6:58.
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Iniciamos esta hora con Chayanne en Bésame y tú te vas. Son las 7 de la mañana, 6 minutos. Que hoy tengan un día muy especial. Son los deseos de Bésame. Que hoy pasen cosas bonitas. Que hoy esa gran oportunidad que estás buscando se dé. Que hoy todo lo que tienes planeado se cumpla, porque ese es el propósito de cada uno. Que todos podamos, o que todos podamos disfrutar esos sueños que hay. En Bésame son las 7:07. Cantamos con Miguel Gallardo, Otro Ocupa Mi Lugar.

0: Otro ocupa mi lugar, canción de Miguel Gallardo en Bésame. Gracias por estar en contacto con nosotros a través del WhatsApp Bésame. Saludos en el barrio Aeropuerto. Jairo Celis dice buenos días. También Jolwer dice buenos días. ¿Cómo van? Que hoy tengan este día especial. Shirley, feliz mañana. Carolina va en su vehículo escuchando Bésame en la mañana. Son las 7:10. Gracias por continuar con nosotros en esta nueva hora. Prometo que van a tener paz y tranquilidad escuchando Bésame en las mañanas.
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Escuchabas a Cari García en Bésame, la niña que fui, a la niña que fui. Son las 7 de la mañana y 13, 7 y 13, escuchas Bésame.

0: 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Las 7 de la mañana y 15 minutos. Así es, vamos a entregar los resultados de las loterías jugadas en la tarde anterior y la noche, que ya pasó. 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

Las 7 de la mañana, 19 minutos, 7 y 19, él es Carlos Mata, Déjame Intentar, de estos grandes artistas venezolanos, actor además. Deben estar muy atentos, muy pronto tendremos el gran especial de Venezuela para el mundo en esta edición 2026. Recuerden que es uno de nuestros especiales que hacemos cada año. Y en esta oportunidad llega su tercera versión. Muy pronto estarán ustedes disfrutando de este hermoso especial con canciones y muchas historias de Venezuela para el mundo. Son las 7 y 20 minutos. Cantamos con Roberto Carlos, canción para todas las mamitas. Lady Laura.

Esta canción de Roberto Carlos, que se llama Lady Laura, salió, se lanzó en el año 1978. Una canción con un homenaje para su mamá, Laura Moreira Braga. Pues ahí está, Lady Laura desde 1978. El gran Roberto Carlos sigue enamorando a su público con sus hermosas canciones y su maravillosa voz. Cantó en español para deleite de todos nosotros los latinos. Estás escuchando Bésame en las Mañanas. Y aquí está la oreja de Van Gogh. Te voy a escribir la canción más bonita del mundo. Cantamos La Playa. Escuchas Bésame en las Mañanas.

0: Muy bien, escuchabas a La Oreja de Van Gogh en Bésame, se llama La Playa, 7 de la mañana, 28 minutos, canciones, historias de amor. Dicen por ahí que cuando las palabras se acaban, hay una canción Bésame que habla por nosotros, para que lo tengan en cuenta. Si quieren dedicar, a veces no tenemos la palabra ideal, y hay una canción que tiene todo ese mensaje. Pues bueno, ya son las 7 de la mañana, 28 minutos, la puntualidad en Bésame con este resumen de noticias. Y está con nosotros Esmeralda Rojas, que está con su oversight el día de hoy. Esmeralda, buenos días.
1: Hola Gilberto, buenos días y buenos días a nuestros oyentes. Bésame en esta mañana de lunes, que les auguramos a todos un buen comienzo de semana.
0: Muy bien Esmeralda, ¿arrancamos con noticias o hablamos de mundial primero?
1: Usted está muy emocionado con el fútbol y eso sí, me encanta.
0: Escojamos, vamos con mundial a esta hora, ya vamos con el resumen de noticias. Pues bueno, en Caracol Radio y en Bésame, el mundial siempre ha sido de ustedes. Así que Esmeralda Rojas, la experta en deportes, nuestra enviada especial a los camerinos. Está con nosotros Esmeralda. ¿Qué pasó este fin de semana? Háganos un resumen de todo lo que vivimos. ¿Cómo que Argentina eliminó a
1: Congo?
0: Se me olvidó el
1: Cabo Verde.
0: Cabo Verde, si yo confundo Ghana, Congo y Cabo Verde.
1: Tengo los países africanos en la cabeza porque además lo hicieron muy bien y lo han hecho muy bien, Gilberto.
0: Muy bien.
1: Usted le estaba haciendo fuerza a Cabo Verde.
0: Sí, claro. Yo le estaba haciendo fuerza, la verdad lo dije y que queríamos que Argentina ya se fuera.
1: No, pero mira que lograron hacerle partido a Argentina, que nadie se lo esperaba, porque Argentina siempre va muy confiado de su presentación. Fue un partido que hasta el último minuto tuvo sufriendo a los argentinos, que ya estaban pidiendo que se acabara, que el tiempo terminara. Y lo mejor, Gilberto, como fueron recibidos en su país, las lecciones que deja la humildad de el arquero.
0: El arquero fue, yo creo que es el protagonista de este mundial.
1: Sí, el total. Arquero. Además que ahora se convierte en el modelo de Nike. Le fue muy bien.
0: Súper.
1: Y todo lo que dejó Cabo Verde como lección de este mundial, que es muy grande.
0: Muy bien, entonces les contamos, pasa Argentina en la siguiente ronda, Colombia pasa a la siguiente ronda, Marruecos también, Francia también.
1: Brasil. Paraguay fue eliminado por Francia.
0: Sí.
1: Brasil, Francia, que era mi favorito, me desencantó un poco.
0: A mí me decepcionó la actitud de Mbappé.
1: Sí, total, total. Créeme que eso, pues sigue siendo favorito, pero nada más importante que la humildad, el respeto y la presentación en cada evento. Y creo que Mbappé no lo hizo bien, a pesar de que hizo el gol.
0: No sé ustedes si piensa igual, pero una sola persona daña la imagen de todos.
1: Un detalle puede acabar cualquier cosa,
0: sí, Gilberto. Total. Y lo mismo pasó con Argentina, porque Messi tampoco se queda atrás.
1: No, pero me lo está... No. Gilberto, le están achacando un poco de cosas a Messi. Usted dirá, bueno, Esmeralda, ¿por qué defiende tanto a Messi o Argentina? No, sencillamente que me parece que es un equipo que en todos los mundiales ha estado presente, que tiene historia, que tiene fútbol. Pero mire que están diciendo que Messi fue descortés, que Messi hizo esto, que Messi hizo lo otro, que el gesto. Messi le regaló su camiseta al arquero de Cabo Verde.
0: No,
1: le
0: pues.
1: Dijo incluso que era el mejor.
0: No, pues. Venga, me están diciendo, ¿qué es lo que iba a contar usted de Brasil? Que Geralda no lo dejó. Brasil fue eliminado.
1: Brasil cayó. El pentacampeón del mundo cayó derrotado. Brasil se confió. Pienso que Brasil estaba pensando en un 0-0. Y Brasil estaba pensando que el partido se iba a definir por otras cosas. Y tal vez no dimensionó o no sé qué pasaría en el equipo que se presentó ayer, Gilberto. Pero Haaland es un grande y así lo ha demostrado en el City. Y lo que hizo ayer pues fue echarse el 100% del equipo encima y definir, porque es que el fútbol son goles.
0: Sí, señora. Y además hablamos que México también fue eliminado de la Copa del Mundo por parte de Inglaterra.
1: Un partido titánico, un partido que dio mucho de qué hablar, un partido que pues los manitos esperaban que México siguiera, pero indudablemente estaba ante un grande como lo es Inglaterra. Inglaterra lo hizo bien a pesar de que solo tenía 10 jugadores en la cancha por una expulsión, pero también hay que destacar lo que hizo el equipo que se echó al hombro Ederson, y más allá de esto, todo lo que pasó alrededor de la presentación de Inglaterra.
0: Muy bien, hoy tenemos partido de final de mundial, Portugal-España desde las 2 de la tarde. Mire, yo le voy a Portugal.
1: Yo le voy a España.
0: Yo le voy a Portugal, además porque Cristiano Ronaldo tuvo un gesto muy bonito este fin de semana en redes sociales, porque es que Cristiano Ronaldo es una maravilla.
1: Ah, sí.
0: Porque Cristiano Ronaldo, a propósito del tema de los terremotos de Venezuela, un niño que quedó huérfano desafortunadamente, lo primero que pidió en el hospital cuando lo llevaron a recuperarlo fue una laminita de Portugal, de Cristiano Ronaldo. Este video lo vio Cristiano Ronaldo y salió de una vez a redes sociales. Mi querido amigo, creo que se llama Andrés el niño, no sé. Cuando se recupere, lo voy a invitar a uno de mis partidos. Usted será invitado especial. Y aparte, le dijo a su esposa que pagara todos los gastos para que el niño se recuperara.
1: Gilberto, y además otro gesto muy humilde que tuvo Cristiano fue en la conferencia de prensa. Dijo, si mañana ganamos, está bien. Si mañana perdemos, está bien. Estoy tranquilo, esto es un mundial. Es decir, asume su papel con una responsabilidad y con una seriedad que de pronto le deja ver esa otra parte, que es un ser humano como cualquiera, pero más allá, que no está en esa pelea o en ese ego tan grande de arrasar y atropellar, sino por el contrario, decir, bueno, mañana uno de los dos tiene que ganar. Y eso fue lo que hizo en la conferencia de prensa, a pesar de que los periodistas de Portugal estaban dando palo.
0: Muy bien, Esmeralda. Por acá están dando un dato que, hablando de palo, le están dando palo. Bueno, Esmeralda, eso fue el resumen de
1: el ¿por qué mundial. ¿Por Argentina?
0: ¿Se lo leo? ¿Va a entrar en polémica?
1: Sí, no. O sea,
0: la verdad lo leo, no voy a decir quién lo escribe, porque obviamente, pero dice lo siguiente. Buenos días, Esmeralda. ¿Cómo amaneció? Después de este corto saludo, paso a contarte lo siguiente. El único país que ha estado en todos los mundiales solo ha sido es Brasil. Argentina no. Un dato y hay que usarlo.
1: Qué bueno, pero además yo estoy diciendo es que Brasil ha ganado 5 veces el mundial. No estoy diciendo que es que ha estado ausente en alguna oportunidad, pero todas las críticas y todos los mensajes son válidos. Gilberto, lo que pasa es que usted es uruguayo. Entonces, ¿cómo hace usted para tener el corazón tan amplio?
0: Diría una amiga, hágate. No, mentiras. Aquí el fútbol es para disfrutarlo. Sí, uno es hincha del buen juego. Eso es lo único que no, por lo que no voy, son esos actos que son como tan malucos. El de Mbappé, no saludar al arquero, lo dejó con la mano estirada. O sea, yo creo que en esos momentos estamos arriba, pero cuando caigamos ahí.
1: No, Gilberto, mira, lo mejor del mundial es el buen fútbol, lo mejor del mundial es lo que representa para los países que son sede, lo mejor es que todo el mundo pueda ir, apreciar, disfrutar. Y nosotros seguimos con la camiseta de Colombia.
0: Acabo de reflexionar, Esmeralda, hoy en el partido de final. O sea, eso es como un partido de final de la Copa Mundial entre Portugal y España. Yo creo que voy por España.
1: ¿Ah, sí?
0: No había analizado la situación.
1: Ah. Pues se salió hoy muy orondo.
0: España. Bueno, son las 7 de la mañana, 36 minutos. Ese análisis que uno hace después de...
1: Así no se vale. Por eso es que su corazón cambia muy rápido. Fíjese que usted, Gilberto, no es bueno que haya salido Paraguay, no es bueno que haya salido Brasil, Ecuador, porque es que allí está el fútbol suramericano, el fútbol que nos representa. Pero lo que sí es cierto es que Brasil ha perdido su identidad. Paraguay indudablemente luchó. No fue fácil, porque también Paraguay es pata dura. Y Ecuador pues sigue haciendo esfuerzos por estar allí como lo hace Colombia, aunque no podemos quitarle mérito a lo que ha venido haciendo Colombia, que fue de menos a más y que se ha posicionado. Pero todo lo que haga seguramente nos va a generar mucha satisfacción, porque de eso se trata. Uno definitivamente es el que alza la copa.
0: Totalmente de acuerdo. Uno es el que gana, los otros tenemos que celebrar y resignarnos, que pronto tendremos la oportunidad más adelante. Ahora sí, Esmeralda, a lo que vinimos, un pequeño resumen de las noticias que son, o los hechos que son noticia en nuestra región.
1: Yo quiero preguntarle su marcador hoy entre España y Portugal, ahora que usted ya se puso la camiseta roja.
0: O sea, yo apoyo a España, pero yo sé que hoy gana Portugal.
1: ¿En serio?
0: Sí. No sé cuánto gana, cuándo es el marcador, pero sé que gana Portugal.
1: ¿Pero a usted le gusta siempre 2-1?
0: Bueno, sí, pero ese es el marcador. Bueno, 2-1, pero gana Portugal.
1: Bueno, esperemos a ver qué pasa, porque también hay revuelo en el Mundial a propósito de lo que ha pasado con un jugador que fue expulsado y que allí, por unas consideraciones de la FIFA, el jugador vuelve a estar presente y esto no ha caído bien. Pero bueno, vamos a lo que vinimos, Gilberto, porque es que el fútbol nos apasiona. Hablemos de una...
0: Es que el fútbol da mucho contenido.
1: Sí, sí, sí, hay muchas cosas por hablar. Gilberto, hablemos de una buena noticia para nuestra región y es la visita que hace Abelardo de la Espriella el próximo miércoles a la ciudad de Cúcuta. Es la primera ciudad que visita. Abelardo reconoce que esta tierra motilona le dio triunfo e indudablemente siente que debe cumplir con esa respuesta que dieron los nortesantanderianos en las urnas. Recordemos que suena y sigue sonando con mucha fuerza el nombre del general en retiro Jorge Mora para ser el ministro de Defensa y que es oriundo también de esta región. Pues bien, lo que ha dicho el alcalde, el gobernador y los sectores políticos es que esta iniciativa debe empezar con una agenda muy clara de las inversiones que necesita la región y la prioridad para Norte de Santander, que sigue siendo la seguridad. En ese empalme, el nuevo gobierno comienza por esta casa, por esta ciudad, y ha dicho Abelardo de la Espriella en su segunda locución, después de haberse elegido en las urnas, que hay prioridad también por generar algunas decisiones en torno a lo que hizo el gobierno actual con el manejo de tierras. Dice que trae un proyecto especial para brindar atención a la gente del Catatumbo, además de la seguridad, y esa tarea se la ha encomendado a su ministro designado del Interior, Rodrigo Lara. Otra buena noticia, comenzaron las obras del centro de convenciones que estará sobre el municipio de Villa del Rosario. Este proyecto tiene una inversión de 67 mil millones. Muchos accidentes de tránsito este fin de semana, otra vez motociclistas que pierden la vida. Y un accidente muy fuerte en las últimas horas en Cornejo, 2 muertos, 4 heridos. Nos alegra el regreso a la libertad de un comerciante ucañero y también de un joven de Sardinata que estuvo secuestrado durante 4 días. Homicidios en el barrio Belén y también en la vía San Faustino. 3 personas que fueron asesinadas en las últimas 72 horas en esta zona del país. Pues Gilberto, así amanecemos y además augurándole a nuestros oyentes de Bésame, que están metidos en el Mundial, que vamos a seguir todo por el fenómeno del fútbol, vamos a seguir las noticias en los 1090 AM y en la 1250 en AM y en FM en la 99.9, porque juntos somos más.
0: Más compañía. En Bésame son las 7:41 y la nota del cierre. Ahora salió Karol G a redes sociales a llorar.
1: ¿Qué dijo?
0: Está llorando, no sé por qué lloró. Y ya la están relacionando con otro aviso que ella había dado antes y dicen que está arrepentida, pero no, ella está contando que muchas veces no cuenta lo que le está sucediendo porque está dedicada a su tour que llega muy pronto, la Tropicoqueta. Uh-huh. Entonces, pues ahí, Karol G, no llores más. Pues esta canción de Karol G se llama Milagros. Es una canción muy bonita, además, para iniciar la semana. Esmeralda, gracias.
1: Gilberto, gracias y me alegra también que los regalos de Bésame en el Mundial ya estén en manos de una mujer que se hizo acreedora a ese premio.
0: Sí, señora, la señora Angélica Roa, que sí que necesitaba el televisor.
1: Bueno, pues lo va a disfrutar con Bésame y va a disfrutar lo que se viene ahora, octavos y la gran final.
0: Dice un oyente, yo soñé que Colombia es la ganadora de la Copa Mundo. Colombia va a ser campeón. Ah, ojalá.
1: Si Colombia gana mañana, su próximo rival es Argentina.
0: ¿En serio?
1: Sí.
0: Esmeralda, si ella no haga resumen conmigo, por favor.
1: No, es sábado. No. Entonces tenemos que sentarnos a ver el partido.
0: Dios mío, ¿en serio?
1: Sí, sí, sí.
0: No puede ser.

0: Muy bien, ya son las 7 de la mañana, 46 minutos. Ahí estaba Karol G, la canción se llama Milagros, qué letra tan bonita. Dice Esmeralda que si Colombia pasa la siguiente ronda, se va a enfrentar con Argentina en los cuartos de final. Pero Esmeralda le mandan una razón.
1: Ajá.
0: Dice, primero tiene que ganarle a Egipto. ¿Y qué tal sea con Egipto?
1: Dios, bueno, Colombia, esperemos. Egipto. Mejor esperemos el día a día, Gilberto, y no corramos, Colombia, sino Egipto. Que estamos muy emocionados de lo que está pasando en el Mundial y obviamente pues lo que queremos es que Colombia siga.
0: Así es.

0: nos encanta escuchar esta canción en Bésame de Ana Belén. Se llama Vuelo Blanco de Gaviota. A las 7 de la mañana, 50 minutos, estás escuchando Bésame en las Mañanas. Saludos para John Jairo Carrillo, nos envía saluditos desde Chile.
1: Hola, Bésame, un saludo grande y un abrazo fuerte desde Chile. Abrazo a la distancia, saludo para toda Colombia, muchas y mil bendiciones. Reportando sintonía desde Santiago de Chile, se les quiere.

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0: 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La casa del despecho, porque el despecho se canta, no se llora. Y ahí vas a cantar esa canción a grito herido. Se me olvidó otra vez. 7:53.

0: gracias.
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Escuchábamos a Juan Gabriel en Bésame. Bienvenidos a esta hora y vamos a tener la dinámica que tuvimos el viernes pasado con las cantantes femeninas. ¿Quién ganará el día de hoy? Así que, queridos oyentes, Bésame. Ahí estaba Juan Gabriel. Y se va a enfrentar con Marco Antonio Solís. Ya escucharon la canción Hasta que te conocí de Juan Gabriel. Ahora llega Marco Antonio Solís con mi eterno amor secreto. Entre Juan Gabriel y Marco Antonio Solís, ¿quién es el ganador? Eso lo deciden ustedes a través de nuestro WhatsApp Bésame 310-858-7528. Pueden empezar a votar Juan Gabriel o Marco Antonio Solís. Y el ganador pasa a la siguiente ronda, que se estará enfrentando con otro artista. Y así sucesivamente hasta las 9 de la mañana para conocer quién será el ganador. Recordemos que la semana pasada la ganadora fue Rocío Dúrcal, el viernes. Hoy, ¿quién ganará? Entre Juan Gabriel y Marco Antonio Solís, ¿quién gana? Aquí está Juan Gabriel, o mejor, Marco Antonio Solís, mi eterno amor secreto.

0: eterno amor secreto, canción de Marco Antonio Solís. Entre Juan Gabriel y Marco Antonio Solís, ¿quién es el ganador? En Bésame 100.7. Queridos oyentes, Bésame, ya nuestra audiencia elige el ganador de este versus entre Juan Gabriel y Marco Antonio Solís. ¿Quién pasará a la siguiente ronda? Pues, queridos amigos, queridos oyentes, Bésame, espero entiendan el resultado, espero que sean felices. Simplemente es un juego. Así que les cuento quién será o quién pasa a la siguiente ronda. Con 20 votos, obtuvo Juan Gabriel. Juan Gabriel, 20 votos. Y les cuento que Marco Antonio Solís obtuvo nada más ni nada menos que... Uno le pone misterio y todo, ¿cierto?
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0: Muy bien, ahí está el resultado. Juan Gabriel, 20 votos. Y Marco Antonio Solís, 31 votos. Pasa la siguiente ronda el gran Marco Antonio Solís. Ahora, Marco Antonio Solís versus Chayanne. Entre Marco Antonio Solís y Chayanne, ¿quién ganará?

Él es Chayanne, en Bésame dejaría todo. En Bésame son las 8 de la mañana, 21 minutos, 8 y 21. Nuestros oyentes hoy están votando quiénes serán los artistas que clasifican o cuál es el cantante favorito para que clasifique a las siguientes etapas. Así que bueno, queridos oyentes, Bésame, les contamos los que llegan a la sintonía de Bésame en las mañanas, que iniciamos con Juan Gabriel y Marco Antonio Solís. Juan Gabriel y Marco Antonio Solís, perdió Juan Gabriel, pasó Marco Antonio Solís a la siguiente ronda. Marco Antonio Solís en la siguiente ronda se enfrentó con Chayanne. Así que Chayanne y Marco Antonio Solís. Y en estos momentos tenemos ganador de la siguiente ronda, la siguiente etapa. Avanza a octavos de final. Muy bien, a través de Bésame 100.7. Vamos con artista ganador. Mire, queridos amigos de Bésame, uno dice, wow, a esta hora la gente está trabajando, pero sabe que se despertaron con este mano a mano. Así que les cuento, Marco Antonio Solís, 33 votos, se mantuvo casi la misma votación del anterior, sube 2 votos, o sea, 33 votos en esta oportunidad, frente a Chayanne. Y adivinen quién ganó. El ganador de este enfrentamiento entre Marco Antonio Solís y Chayanne fue, con 42 votos frente a 33, el ganador fue Chayanne. Se despertaron las novias de Chayanne y empezaron a votar por el artista. Así que Marco Antonio Solís, te lo agradezco, pero no. Así como quedó por fuera Brasil, quedó por fuera Alemania, quedó por fuera México, los grandes también quedaron por fuera. ¿Saben con quién se va a enfrentar Chayanne? Con Luis Miguel. Chayanne, Luis Miguel en esta oportunidad. ¿Quién ganará? Nuestros oyentes, Bésame, van a elegir.

Incondicional, canción de Luis Miguel en Bésame. Son las 8 de la mañana, 31 minutos. Nuestros oyentes están pasándola muy bien escuchando a sus artistas favoritos enfrentados a otros artistas. Así que bueno, queridos amigos, gracias por seguir votando. Queridas amigas de Bésame, ya están en la oficina. Todos los que a esta hora están trabajando, los que están descansando, los que aún siguen de vacaciones. Venga, a todas estas, ¿cuándo entran los estudiantes? ¿La próxima semana o entraron esta semana de vacaciones? Bueno, cualquier respuesta a nuestro WhatsApp Bésame. Bueno, queridos oyentes, les cuento quién ganó en esta oportunidad. Chayanne y Luis Miguel. Chayanne, en la primera que se enfrentó con Marco Antonio Solís, pasó. En esta oportunidad se enfrenta Chayanne con Luis Miguel, que fue la novedad, Luis Miguel. Y nuestros oyentes Bésame ya van a tener su ganador. Les cuento que Chayanne obtuvo 39 votos. A diferencia del anterior, que fueron 33, subió 6 votos. O sea, 6 mujeres más se despertaron a votar por Chayanne. Y les cuento que Luis Miguel llegó a 21 votos. Quiere decir que Chayanne nuevamente es ganador de esta etapa. Ay, queridos amigos de Bésame, Chayanne gana por tercera vez. Muy bien, ahora sí, retomo los que no alcanzaron a escuchar porque tuvimos un inconveniente en los transmisores, como así cuando se nos va la luz en la casa. Bueno, ahí estuvo ya el tema superado. Queridos amigos de Bésame, les cuento que Chayanne obtuvo 39 votos frente a Luis Miguel con 21. Quiere decir que Chayanne pasa a la siguiente ronda. Es decir, en estos momentos ya está sonando Chayanne. Chayanne nos regala la canción Yo Te Amo y se va a enfrentar con Joan Sebastián. Joan Sebastián versus Chayanne. ¿Quién ganará? ¿Chayanne o Joan Sebastián?

Él es el gran Joan Sebastián en Bésame Me Gustas. Antes cantábamos con Chayanne, Yo Te Amo. Y estamos en esta hora con estas eliminatorias para conocer cuál es el artista que ganará el día de hoy. Les cuento que el viernes pasado ganó Rocío Dúrcal. Tuvo un mano a mano entre Rocío y Ana Gabriel, ganó Rocío Dúrcal. Bueno, para los que llegan a la sintonía de Bésame, en estos momentos les cuento cómo iniciamos este espectáculo musical. Iniciamos con Juan Gabriel y Marco Antonio Solís, a lo cual Marco Antonio Solís pasó, Juan Gabriel perdió. Listo, Juan Gabriel perdió, Marco Antonio Solís pasó a la siguiente ronda y se enfrentó con Chayanne. Marco Antonio Solís y Chayanne. Luego pasó a la siguiente ronda nuevamente Chayanne porque ganó y se enfrentó con Luis Miguel. En esa ronda ganó Chayanne nuevamente y se enfrentó Chayanne con Joan Sebastián. Bueno, queridos amigos de Bésame. Les cuento que tenemos ganador. Muchos simpatizantes de Joan Sebastián, muchos fans enamorados de nuestro querido Joan Sebastián. Les cuento que 47 votos obtuvo Chayanne. Chayanne, 47 votos. Aumentó la votación para Chayanne frente a Joan Sebastián con 21 votos. Quiere decir que el ganador nuevamente de esta ronda fue Chayanne. Chayanne pasa a la siguiente ronda, queridos amigos de Bésame. Chayanne pasa a la siguiente ronda. ¿Quién ganará el día de hoy? Chayanne se va a enfrentar en esta oportunidad con Ricardo Arjona. ¿Chayanne o Ricardo Arjona? ¿Quién ganará?

señora de las cuatro décadas. ¿Cuántas señoras de las cuatro décadas? Hay muchas oyentes, bésame, que están ahí conectadas con nosotros. Y nuestros caballeros oyentes, bésame también, un fuerte abrazo. Somos la emisora de la familia, para todos hay un gusto especial. A las 8 de la mañana, 51 minutos, tengo que contarles que hubo ganador. Y bajo todo pronóstico. Les hago un recuento, queridos amigos de Bésame, los que llegaron a la sintonía de Bésame. Iniciamos con Juan Gabriel y Marco Antonio Solís. Ganó Marco Antonio Solís, pasó a la siguiente ronda. Marco Antonio Solís en esa oportunidad se enfrentó con Chayanne. Marco Antonio Solís versus Chayanne, ganó Chayanne. Chayanne pasa a la siguiente ronda y se enfrenta a Luis Miguel. Ganó Chayanne frente a Luis Miguel. Chayanne pasa a la siguiente ronda y se enfrentó con Joan Sebastián. Efectivamente, ganó Chayanne nuevamente y se enfrentó con Ricardo Arjona. Muy bien, en Bésame 100.7. 8 de la mañana, 52 minutos, tenemos ganador.

0: Galán o Ricardo Arjona? ¿Qué dicen por acá? Hola, buenos días.
1: Ricardo Arjona. Bésame.
0: Bueno, aquí hay otro. Hola, buenos días.
2: Chayán.
3: Chayán.
0: Aquí hay otro, buenos días.
4: Hola, Gilberto, feliz y bendecido lunes.
0: Hola.
4: El ganador, sin duda alguna, es nuestro papacito y bombón de Chayán.
0: Bueno, y la última no quiere decir que esta sea la elección final. No, señores, es para escuchar cómo estaban nuestros oyentes pendientes.
5: Chayán.
0: Hoy por acá.
5: Chayán es el ganador.
0: ¿Y por acá?
6: Hola, buenos días, Chayán.
0: ¿Y por acá quién dice?
7: El mejor es Chayán.
0: ¿Y por acá?
8: Hola, Gilberto, muy buenos días, lógicamente Chayán. Gilberto, bésame.
0: Muy bien, queridos amigos, gracias por votar. Y les cuento, 50 votos versus 64. 50 votos, o sea, casi hay un empate y nos vamos a tiro penales. Les cuento que el ganador, sin lugar a dudas, 50 votos versus 64. ¿Quién obtuvo 50 votos? Les cuento que los 50 votos los obtuvo Ricardo Arjona. Quiere decir que el ganador es... Sí, bajo todo pronóstico, Chayán fue el ganador. 64 almas votaron.

0: Escuchábamos a Chayanne, el ganador, después de las 9 de la mañana. Adivinen qué, queridos amigos de Bésame, adivinen qué se imaginan. 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Son las 8 de la mañana, 58 minutos. Atentos a las 9 de la mañana, 9 en punto. 8:58 con Fenavi.
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Ya son las 9:02 a.m. Escuchas Bésame en la Mañana, queridos amigos. Aquí están unas canciones. Les voy a regalar media hora de canciones de Ricardo Arjona, porque muchos oyentes, 50 oyentes, quisieron escuchar y que ganara Arjona, pero aquí les vamos con unas canciones en Bésame. Son las 9:03 a.m. Ahora sí, suéneme computador, por favor.

0: ¡Qué bendición la mía despertar junto a ti cada día! Canción de Ricardo Arjona, incluida en su álbum Animal Nocturno. Recuerdo que en ese año, año 1993, escuchar a Ricardo Arjona era un bálsamo, era genial escuchar en la radio de la época canciones como ¿Quién diría? Mujeres, Jesús es verbo no sustantivo, Te conozco, Dime que no, y bueno, tantos éxitos de Ricardo Arjona, obviamente, Historia de Taxi. Por acá dicen, hola, bésame, buenos días, para felicitar a Wendy Gutiérrez en su cumpleaños, felicidades. Que Dios bendiga a todos los cumpleañeros, que hoy les regale mucha salud para seguir disfrutando la vida. Recuerden que la vida es un ratito y tenemos que aprovecharla. Saluditos a nuestra querida Joana Sepúlveda, que está juiciosa en su casa después de laborar. Y eso nos encanta, todos tenemos diferentes horarios de trabajo, pero ahí está la compañía de Bésame. En los momentos ideales para viajar, para descansar, para trabajar, los acompañamos. Bueno, están solicitando Historia de Taxi. ¿Será que les pongo esa canción? Bueno, claro que sí, va a sonar de una vez en Bésame en las Mañanas. Aquí está Ricardo Arjona, Historia de Taxi.
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0: Ayer, Jesús afinó mi guitarra y agudizó mis sentidos. Me inspiró. 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Porque hablar y escribir sobre Jesús es redundar, sería mejor actuar. 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Decir que a Jesús le gusta que actuemos, no que hablemos. Decir que Jesús es más que 5 letras formando un nombre. Decir que Jesús es verbo, no sustantivo.
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0: Escuchabas a Ricardo Arjona con Jesús es verbo no sustantivo. ¿Qué tal si nos desahogamos a esta hora? ¿Cuántos de nuestros oyentes en estos momentos conocieron a alguna doña Carlota que nos ponchó 100 pelotas? Bueno, ¿cuántos de nuestros oyentes, y yo me sumo a esto, nos bautizaron cuando teníamos 2 meses? Bueno, pues ahí está parte de esta canción, Bésame, de Ricardo Arjona. Son las 9 de la mañana, 29 minutos, escuchas Bésame, la radio que te enamora. ¡Ay, Indy! Conoció a doña Carlota. Buenos días, nuestros oyentes, Bésame. Sí, todos los que vivimos y tuvimos la infancia en el barrio, en el territorio donde nos criamos, sí, había una Carlota que nos ponchaba 100 pelotas, nos ponchaba la pelota, nos quitaba la pelota. Dice, en mi cuadra hay varios doña Carlota. Bueno, ahí están nuestros oyentes de Bésame conectados con nosotros, nuestra querida Sammy Perdomo, escuchando Bésame. Voy a leer qué dice por acá. Ah, claro, es que habían doña Carlotas y don Carlotos, los que nos dañaban las pelotas, los que nos quitaban las pelotas, las guardaban porque estábamos felices jugando. Dice por acá, mi marido habla de doña Carlota. Bueno, pues ahí están nuestros oyentes, Bésame. Y es que hay parte de la realidad en esta canción de Ricardo Arjona. Me bautizaron cuando tenía 2 meses y a mí no me avisaron, hubo fiesta, piñata, y a mí ni me preguntaron. Todos comieron torta, arroz con pollo, y a mí, y yo ahí como si nada, durmiendo. Bueno, son las 9:30, hoy con información importante desde Confanorte a esta hora en Bésame.
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1: 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El saludo a esta hora es para María Ángel, escuchando Bésame. Dicen por acá: hola, Bésame, buenos días. En mi barrio siempre había muchas doñas Carlotas. Gracias, Bésame, por esas hermosas canciones. Y a propósito, le enviamos un saludito a nuestra querida Sammy, que tiene ese estómago más hermoso que nunca, porque viene en camino Emmy en Bésame.

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Hola, Bésame, buenos días. Quiero felicitar a mi tía Aura Gualdrón, que está de aniversario de bodas de plata. Uy, Aura, felicitaciones. Feliz aniversario. Bodas de plata, que celebramos en Bésame. A nuestros oyentes, un abrazo especial. Y en esta oportunidad, para Aura Gualdrón, feliz aniversario de bodas de plata. Aquí está Vilma Palma de Vampiros, Fondo Profundo. Escuchas Bésame en la mañana.

Escuchabas a Vilma Palma de Vampiros en Bésame a las 9:39. Voy a nuestro WhatsApp Bésame porque nuestros oyentes también hoy están conectados con nuestra línea WhatsApp. Y vamos a enviarle un saludo a la señora Dora Suárez. Dora Suárez, feliz cumpleaños en el barrio Alfonso Gómez de parte de su nuera. Yurley le envía ese saludito muy especial. Dice, Dios te bendiga y te prospere siempre. Un fuerte abrazo de parte de Yurley, Chato y los hijos. Así que feliz cumpleaños a la señora Dora Suárez en el barrio Alfonso Gómez. Felicidades. Hoy es un día especial para celebrar un día más de vida, obviamente, y una nueva vuelta al sol. Que estos 365 días que vienen en camino sean de felicidad y mucha salud. Son los deseos de Bésame. Bueno, por acá voy con otros saluditos. Saludos para Orlando y Rosita, que también están conectados. Dicen por acá, me gustaría escuchar la canción ¿Cómo poder saber si te amo? Canción de Leo Dan y Karina. Vamos a escuchar a Leo Dan. Voy a escribir por acá. Leo Dan y Karina. La canción ¿Cómo poder saber si te amo? Muchas personas la solicitan como extraños, pero la canción se llama así. ¿Cómo poder saber si te amo? 9:41.

toda la razón, Leo Dan. Es el mejor trabajo que me ha tocado. Yo me la paso bien. Escucho a los oyentes, los acompaño. Muchas veces somos parte de esta gran familia, donde nos involucramos, estamos en su casa, en su carro, en el trabajo, en sus viajes, y ahí los estamos acompañando. Por eso es que Bésame sigue creciendo, más de 150 mil oyentes diarios en la radio que los enamora. Vamos a la década de los 80, aquí está Yuri, ¿qué te pasa?

0: Escuchábamos a Gloria Estefan en Bésame, qué bonita canción, se llama Hoy en Bésame en las Mañanas. Gracias por seguir con nosotros en este día tan especial. Estamos arrancando la semana, que sea con toda la buena actitud, que esta nueva semana esté cargada de cosas buenas, bendiciones y, lo más importante, de tranquilidad y paz mental. 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
3: Son las 10 en punto. 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

0: Se vaya.
1: Qué bonita canción, Fonseca y Juanes en Bésame, antes que el tiempo se vaya. Escuchas Bésame, son las 10 de la mañana y 20 minutos. Qué día soleado el que tenemos ya en nuestra ciudad. Así que ánimo, se pueden hidratar, le pueden colocar a las mascoticas agüita en la parte de afuera de sus casas, de sus negocios. Ese es un acto de amor. Además, desde Bésame los acompañamos. Aquí está Eros Ramazzotti, la cosa más bella.

0: Escuchábamos a Xavi con Manuel Turizo en privado. 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
3: 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Ya son las 10 de la mañana, 55 minutos.
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2: Son las 11 en punto. 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

Bonita canción de Reik en compañía de Morat. Empezame, se llama La Bella y la Bestia. Esta canción son las 11 y 3 minutos. Muy bien, aquí estamos acompañándote desde la radio que te enamora. Somos Bésame 100.7. Estamos en Cúcuta a través de la aplicación también y a través de la página oficial. Bueno, hoy está de aniversario Aura Gualdrón y su esposo Jorge Orlando Yáñez. Son 25 años junto a nuestra hermosa bendición, nuestro hijo Jorge Gabriel Yáñez Gualdrón. Felicitaciones, son bodas de plata. Y en Bésame celebramos la vida de nuestros queridos amigos Bésame. Que sigan celebrando, que sigan siendo felices y que sigan disfrutando junto a sus seres queridos. Y esa es la tarea noble de Bésame, acompañarte, desearte lo mejor. Bienvenidos a esta nueva hora. Y por acá dice otro mensaje: hola, Bésame, me gustaría escuchar una canción de Guillermo Dávila. De Guillermo Dávila. Bueno, ¿qué canciones recomendamos a nuestra oyente con Guillermo Dávila? A ver, a través de nuestro WhatsApp, Bésame 310-858-7528. ¿Cuál es esa canción de Guillermo Dávila que le quiere recomendar a nuestra oyente Bésame? Aquí estoy escribiendo Guillermo Dávila para darle la bienvenida a esta nueva hora. Muy bien, por favor me envían mensaje de texto para poderlo leer así de rapidez mientras llegan los mensajes. No, le están enviando notas de voz, les digo notas de voz y me envía mensajes de texto. Bueno, vamos con una canción, queridos amigos de Bésame. Aquí está Guillermo Dávila. Yo creo que este es un himno que no puede faltar cuando se acaba el amor. Escuchas Bésame, 11 de la mañana, 5 minutos.

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Escuchamos al gran Melendi en Bésame 100.7, la radio que te enamora. Son las 11 de la mañana, 20 minutos, 11 y 20 en Colombia. Y hoy es un día especial a través de la radio que te enamora. Aquí estamos, como todos los días, para acompañarte. Hoy es el Día Internacional del Beso. Día Internacional del Beso, queridos amigos de Bésame, ¿sí? Así como lo escucharon. Y es que esta fecha se conmemora los gestos espontáneos, el romanticismo y la complicidad en pareja. Aunque su origen no es oficial, la tradición proviene de la Gran Bretaña en el siglo XIX. Y hoy día se ha popularizado a nivel mundial el beso robado. Hoy en el Día Mundial del Beso Robado. La pregunta que les tenemos en nuestro Facebook: ¿a quién le robarían un beso? Hoy, si usted tiene la oportunidad de robarle un beso a alguien, ¿a qué artista? Hablemos de los artistas. No nombremos personas reales así del común, porque de pronto nos metemos en líos. Entonces, no. ¿A qué artista le robaría usted un beso? Así que los leemos a través de nuestro WhatsApp Bésame. Y también a través de nuestro grupo en Facebook, Bésame Cúcuta. Hablando de besos, pues vamos con algunas canciones que hablan de besos. ¿Les parece? Aquí está el gran Ricardo Montaner, Solo con un beso. Hay otras canciones, por ejemplo, hay canciones como De los besos que te di, Besos fáciles, Darte un beso, Esclavo de tus besos, Besos en guerra, Un beso y una flor, El beso y el perfume, Dame un beso. Bueno, escojan cuál quieren escuchar después de esta.

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Hermosa canción de aventura, se llama Un Beso en Bésame. Son las 11:29. 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Bueno, queridos oyentes de Bésame, saben que tengo una duda. Me han solicitado una canción que tiene la palabra beso. Se llama Besos Usados. Pero estaba buscando Besos Usados y encuentro dos versiones. Una es de Andrés Cepeda, que fue el primero que la cantó. Y la otra es de Marvel. Bueno, dicen que en la variedad está el placer. Así que, queridos amigos de Bésame, ¿a quién o qué versión quieren escuchar? ¿La versión de Marvel, Besos Usados, o la versión de Andrés Cepeda, Besos Usados? Así que, bueno, los leo ya mismo a través de nuestro WhatsApp. Bésame, Besos Usados, de Marvel o de Andrés Cepeda, en Bésame en la Mañana. Así que, queridos oyentes, dicen por acá la de Andrés Cepeda, dicen por acá la de Andrés Cepeda, dicen por acá la de Marvel, la de Marvel. Las dos son muy buenas. Quiero escuchar Besos Usados de Marvel. Quiero escuchar Besos Usados de Marbelle. Bueno, pues vamos a escuchar a Marvel en Bésame, o como dirían por ahí, a Marvel.

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Hoy en el Día Internacional del Beso Robado, dame un beso y dime adiós. Así se llama la canción del grupo Indio que suena en Bésame. Bueno, con esta canción finalizamos esta edición de Los Besos. De los besos que te di. Vamos a darte un beso. Aquí está Prince Royce en Bésame.

Ojos cerrados, canción de Gloria Trevi en Bésame. A estas alturas de la vida, 2026, todavía con los ojos cerrados, ¿confían en las personas? Solamente es una preguntica suelta a esta hora en Bésame. ¿Saben que esta canción de los Mustang se llama El Grito del Estadio? Y con Bésame, y en esta semana vamos a seguir alentando a nuestra selección Colombia. Y también, queridos amigos de Bésame, vamos a seguir disfrutando de esta temporada del Mundial, porque el Mundial siempre ha sido de ustedes. Aquí están los Mustang en Bésame en las Mañanas.

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1: Son las 12 en punto. 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
4: 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Son las 12:57 minutos.
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2: Es la una en punto. 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

ser franco. Es recibir cada día con una taza entre tus manos con la certeza de que tomarás un gran sorbo de la vida. 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
4: Con Colpensiones es la 1:56 en Colombia.
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2: Son las 2 en punto. 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

Sé que te vas, las Hash nos cantan en esta tarde del lunes, bésame 6 de julio. Arrancamos juntos esta nueva semana, 2-4 minutos en Colombia. Nos encanta ser la banda sonora de sus vidas. Somos Bésame en Cúcuta, mi nombre es Alexander Ramírez, con la dirección y programación de Gilberto Silva. Bienvenidos a esta nueva semana, Bésame. Tenemos un WhatsApp que nos conecta y nos encanta leerlos y saber desde qué lugar nos escuchan. Ahí esperamos sus mensajes. Ya los estaremos saludando al aire. Nos pueden escribir al 310-858-7528. 310-858-7528. En camino, los A.5. Se prepara Chayanne y antes Cristian Castro canta Por Amarte Así. 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

al aire en Bésame. Saludos a través de nuestro WhatsApp Bésame, los oyentes en la frontera. Muchas gracias a Jorge conectado, Jorge Vera, gracias por escucharnos. Hola Bésame, ¿cómo estamos? Escuchándonos, gracias, feliz inicio de semana, muy amables. Saludos, Tilín. Hola Bésame desde Durania, territorio Bésame, feliz tarde de lunes. Bésame. Abrazos a Beatriz Miranda Dallos, dice, con un clima muy agradable en Durania, conectados con Bésame, gracias.

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0: Alborán, la canción Se Puede Amar en Bésame 236 en Colombia. Es la tarde del lunes y estamos conectados con Bésame. Un abrazo para quienes nos escuchan en cualquier parte de Colombia o del planeta a través de www.bésame.fm o a través de nuestra aplicación Bésame, que es gratis para sus celulares.
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0: Saludos, Jairo Celis, los oyentes que nos escuchan desde el barrio Aeropuerto. Feliz nueva semana. Cantamos En Camino con Thalía, música de Julio Nava, y antes Jorge Cárdenas con Te Seguiré en Bésame.

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16: Son las 3 en punto. 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

Esta artista se llama Lena y junto a Alejandro Sanz nos cantan una bellísima canción llamada Tu Corazón. Y con esta canción y con las buenas tardes, bienvenidos. Una nueva hora en esta nueva semana, Bésame. Es lunes 6 de julio y a las 3:05 escuchas Bésame en Cúcuta. Somos la emisora que te enamora. Mi nombre es Alexander Ramírez. Qué placer estar junto a ustedes. Vamos a cantar y a enamorarnos. Nuestro WhatsApp Bésame que nos conecta es el 310-858-7528. Música hecha en Colombia, cantamos con Cabas, Tu Boca.

0: Esas canciones lindas que vale la pena escuchar y cantar con Bésame. Karol G junto a Marco Antonio Solís. Se llama Coleccionando Heridas. Son las 3 de la tarde con 19 en Colombia. A esta hora queremos saludar de cumpleaños a Angie Constanza, que está en la estación de servicio Corozal, de su amiga Gloria Amado, que la quiere mucho. Feliz cumpleaños para Angie Constanza. Que los cumplas muy feliz, Angie. Te abrazamos y celebramos tu vida en Bésame. Saludos a Judith, que también está por allí reportándose. Feliz tarde. Cantamos con Cani García junto a Lía Cali. Esta canción se llama Huir. En Bésame te enamora.
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Backstreet Boys con Nunca Te Haré Llorar, que es una promesa de corazón para la persona que se ama. Nunca te haré llorar. 3:48 minutos en Colombia. Saludos a Sandrita Miranda de parte de Jorge. Dice, dile que la quiero mucho. Ah, bueno. Vamos con dos canciones de los Calibre 50 en camino, Simplemente Gracias. Pero antes, Me Enamoré Solo, se llama esta canción. Calibre 50, artistas, Bésame Que Te Enamoran.

0: calibre 50 chiquitita. 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Son las 3:55, escuchas Bésame en Cúcuta.
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Ten, bésame, 4:03. Bienvenidos a esta nueva hora. Es lunes 6 de julio. Saludos nuestros oyentes desde Argentina. Dice saludo para Ronald y para Wendy, que van desde Cúcuta a San Cristóbal, conectados con Bésame. Y un abrazo para Luis Miguel, que desde Argentina nos escucha. Abrazos, mil gracias. 4:03 en Colombia. Comenzamos esta nueva hora. Vamos a cantar y vamos a enamorarnos con Bésame en camino. Ricardo Montaner, Marco Antonio Solís y antes Maluma Baby, la canción Amor de mi vida.

Marco Antonio Solís, que canta Mi Eterno Amor Secreto. Te juro que nadie más te amará como yo. ¡Uy, qué canción, por favor! 4:15 minutos en Colombia, es la tarde de lunes. Uy, vamos con México, con una canción de Matiz que se llama Un Nuevo Amor, que seguramente muchos la recordamos con Los Tranzas de Ecuador, pero esta versión nos encanta y la traemos para ustedes en este lunes, Bésame. ¿Cantamos? Sí.

Una canción de 1990, Los Prisioneros, cantando Estrechez de Corazón. Son las 4:33 minutos en Colombia. Es la tarde del lunes y aquí estamos comenzando juntos esta nueva semana con la emisora que te enamora. Y nos vamos a finales del año 1992. Aquí está Ace of Base, este grupo sueco que nos canta Happy Nation, y en camino Los Playa Limbo, y más adelante Laura Pausini. Es la tarde de lunes en tu casa, en tu trabajo, en tu vehículo, en el transporte. Bésame, te enamora.

0: Pausini, que también ha confirmado su participación en la final del Mundial 2026, se presenta junto a Robbie Williams. Vamos a ver con qué show salen estos dos grandes de la música. 4:46, es la tarde del lunes.
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0: Y continuamos, aquí están los Morat.

0: 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Son las 4:54 en Colombia.
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0: Son las 5 en punto. 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

5 de la tarde, 4 minutos en Colombia y recién comenzamos juntos esta nueva hora para cantar con todo el corazón. Los artistas Bésame están listos y en camino Ana Gabriel junto a Vicky Carr, música de Franco De Vita y antes Alex Sintek, que nos lleva al año 1993. Esta canción se llama Mis Impulsos Sobre Ti. 5 y 4 minutos, es lunes. Canta y enamórate con Bésame.

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Son las 5 de la tarde, 16 minutos en Colombia, y estamos conectados con Bésame en Cúcuta a través de los 100.7, pero también pueden escucharnos en cualquier lugar del planeta ingresando a bésame.fm o a través de la aplicación gratis para sus celulares. Allí eligen Cúcuta, dan play y listo. Continuamos en esta tarde de lunes, una nueva semana para cantar con los Vilma Palma y Vampiros, música de UB40, música de Romeo Santos y antes Chayanne con Bailando Bachata.

Shakira y la canción se llama Quiero. Son las 5 de la tarde con 36 minutos en Colombia. Saludos a Gloria, que está conectada con nosotros. Muchas gracias por escucharnos en su trabajo. A los oyentes conductores, abrazo, Juan Carlos. Feliz tarde para ti también. Feliz nueva semana a los mejores oyentes del mundo. Son las 5:36, es lunes. Mañana partidazo de nuestra selección Colombia, 3 en punto de la tarde. No sé qué tan favorable sea ese horario. 3 de la tarde, Colombia frente a Suiza. Cantamos ahora con Alejandro Sanz. Amén.

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4: Con Colpensiones son las 5:53 en Colombia.
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1: Son las 6 en punto. 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
1: Hoy es lunes y escuchas Bésame como todos los días.

0: la quinta estación con esa poderosa voz de Natalia Jiménez cantando Que te quería. 6:03 y arrancamos juntos esta noche del lunes 6 de julio. Sí, es una nueva semana. Mañana juega nuestra selección Colombia a las 3 de la tarde frente a Suiza, que es una... Y ese partido va a estar complicadísimo. Suiza es una gran selección.
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0: Pero tenemos fe y aquí estamos.
2: No me salen las palabras para expresarte que te quiero.

Lucía canta a la niña que fui. Son las 6:18 minutos. ¿Ustedes sabían que hoy, 6 de julio, es el Día Internacional del Beso Robado? Ahí en nuestras redes sociales, en TikTok y en nuestro grupo en Facebook, Bésame Cúcuta, les publicamos esta tarde un video. Bésame. Se supone que hay un truco y que debía funcionar hoy en el día del beso robado, pues a mí no me funcionó, no sé qué falló. Bueno, vayan por allá y dejen sus corazones y comentarios en TikTok y en Facebook. Bésame Cúcuta, los esperamos. Y seguimos, vamos al año 1996, aquí está desde México.

cortita, pero además tan incierta, porque no sabemos cuándo nos llega el final. Aprovechemos antes que el tiempo se vaya. Vivamos bonito, guardemos buenos recuerdos antes que el tiempo se vaya. Fonseca con Juanes cantan. Noche del lunes para cantar y enamorarnos con Bésame en Cúcuta 100.7. Mi nombre es Alexander Ramírez y en camino les traigo las voces de Sin Bandera. Se prepara Miguel Mateos, música de Ricardo Arjona y antes Los Mojito Light, Si Te Molesta en Bésame.

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4: Con Colpensiones son las 6:57 minutos en Colombia.
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3: Son las 7 en punto. 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